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0: Son las 4.
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0: Son las 6.
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0: Son las 7.
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0: Son las 8.
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0: 2, 1, wow, tú y yo lo sabíamos.
1: En el puesto número 3, la medalla de bronce para Alex.
2: Alex, que tiene 2 X. Alex Rizzo, con 2 S también. Uy, le sobran las consonantes al chiquillo. Con Dama, déjalo, se llama la canción, ¿vale?
1: Puesto número 3, la medalla de bronce. La medalla de plata, después de haber probado las mieles del éxito, las chicas de la farándula, con la orquesta Panorama.
2: ¡Va a pasarlo bien!
1: Muy bien. Y en el número 1, en lo más alto, Joana Santos con Nino Vargas, versionando la

0: Charamundito, precisamente. Vamos a ello.
1: Muy buenos días, mundo.
0: Se marca la tragedia.

0: ¿Qué pedimos hoy, Gordi?
1: ¿Qué pedimos?
0: A ver. Dime qué haces.
1: ¿Qué haces?
2: El resto de tu vida.
0: Porque yo no tengo planes. ¿Nos vemos o qué?
2: ¿Es que hacemos o qué?
1: Anda.
2: No me acuerdo.
0: Oh, no, no, no, no. Y que el tiempo decida.
1: No.
0: Y nada, ¿a quién se dedicamos?
1: Everybody.
0: Y lo dicho, nos escuchamos de nuevo el lunes. ¿Qué iba a contar?
2: Mira, allí en mi colegio, en las extraescolares, yo en las extraescolares estoy en voleibol.
1: Ajá.
2: Con casi todos mis amigos.
1: Sí.
2: Y ahora, como hacía mucha calor.
1: ¡Oh! ¡Hacía mucha calor! ¡En la isla de los piratas! ¡Atención la historia que nos va a contar!

0: era la fiesta del agua, en el voleibol. Y yo tenía una mini pistolita.
1: ¿Una mini? ¿Una mini pistolita? Oh. ¿A quién vas a regar?
0: No echaba nada. A ver, echaba... Pero el chorro era miniatura.
1: ¡Chorro miniatura! ¿Te imaginas que fuera de otra manera? ¡Madre mía!
0: Entonces...
1: Sí.
0: Ahora luego me fui con mi padre...
1: Ajá.
0: Y al Teddy, creo que era...
2: No de publicidad, niña.
0: Y me compró una Nerf, creo que es. Una Nerf.
2: ¡Que no de nombre!
0: Azul.
1: Sí.
0: Eléctrica.
2: Sí.
1: ¡Eléctrica! ¡Una pistola eléctrica! ¡Oh! Hemos subido al siguiente nivel, ¿eh? O sea, primero mojas al personal y luego le metes una pistola eléctrica.

0: oficial de pistolas de agua. Se la pone, dice que se la tiene que poner debajo del axila. Y dice, recarga, dispara. Vamos, me está dando, a mí dando clase de... de pistolita de agua. Bueno, Sara.
1: Mira cómo suena.
0: Ah, que más da la boca, Sara. Bueno, lo dicho. Nos escuchamos el lunes, ¿no? De nuevo.
2: Sí.
0: Muchos besitos, que disfrutéis del fin de semana. Besito, besito.
1: Besito.
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2: A ver, por aquí tengo otro de Cole. Voy a aprovecharlo ahora que la canción tiene un...

0: Intro y digo, venga, va, va, va. Venga, vamos a ello.
1: Buenos días, José. ¡Uy!
0: ¡Buenos días!
1: Me llamo Dylan, soy de Puerto Real. Le mando un saludo a mi hermano, que está en Sevilla y que dentro de su cumpleaños.
0: ¡Míralo!
1: Y a su amigo Aarón Majarón.
0: ¡Aarón Majarón!
1: Y también le mando un saludo a mi clase de quinto A.
0: Vale.
1: Y quiero que me pongas la canción de Rain 3 de Trueno.
0: ¡Rain 3!
1: ¡Adiós, despertar!
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3: ¡Vámonos! ¿Sabes qué estoy aquí buscando yo? Dios mío, me vais a hallar a mí buscando canciones. Vamos a saludar por aquí a la pequeña que por fin dimos con la tecla de la canción que quería. La canción del cantante Azuquita, no la canción que se titula Azuquita. Ya por fin lo tenemos claro.
4: Buenos días, José Luis. Buenos días. Viernes. Vamos, que se termina la semana.
3: ¡Vámonos!
4: Vamos a ver cómo empezamos. Hoy está mi hija Irina ahí con su mamá, que hoy no ha trabajado. ¿Ah? Y la puede llevar al cole.
3: Mira.
4: No sé si escuchará la radio, pero a ver si me pone la de Azuquita ya.
3: Azuquita.
4: Está que no vea, se despertó esta mañana un poco así, muy enfadada, diciendo que no quería.
3: ¡Yo quiero la canción de la Azuquita! ¿Cómo se le puede condicionar tanto a la criatura, eh? Claro, que eso es cuestión de. Se distrae con cualquier cosa y ya se la ha pasado.
4: Porque la radio, ¿por qué no le ponían la canción?
3: No.
4: A ver si la escucha yo un ratico. A mi mujer que se la ponga para que la escuche.
3: Vale.
4: Y no escucha a nosotros. Vamos, José Luis, que es viernes, ¿eh?
3: ¡Vámonos!
4: Vamos a terminar la semana ya.
3: ¡Vámonos!
4: ¡Despertar su!
3: ¡Despertar
4: ¡Vamos
3: su!
4: Al cole!
3: ¡Vámonos!
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3: A ver, esto corría el año 93, ¿eh? O sea, vamos a ver, vamos a ver. Año 93, este que lo es no tenía ni la veintena. Y por ahí corría un muchacho que dice: oye, voy a mezclar el flamenco con el tecno, a ver qué tal va. Se juntó con Chimo Bayo y dice: así me gusta a mí. Y colocó el chiquitán, chiquitún cantanga, aflamencao. Luego también se juntó con Cobra y Deikirishi para hacer el chiquitán, chiquitún cantanga,

0: esto es lo de Chivo Bayo. Pero de otra manera, claro, claro, sí, sí.
1: Buenos días, José Luis.
0: Buenos días.
1: Y Valentina y Adriana.
0: ¿Qué cosa?
1: Hoy voy a un cumpleaños de tres amigos.
0: Anda, mira.
1: Quiero que me ponga la canción del gato volador.
0: El gato volador.
1: ¡De petazo!
0: ¡De petazo!
2: Y la cosa suena ra.
0: Gato volador.
2: Y la cosa suena ra.
0: Ra.
2: Scooby-Doo.
3: Muy buenos días, don José Luis Sibón.
0: ¿Cómo estamos?
3: Ay, que ve, que estoy más perdido que el barco del arroz, Dios mío.
0: No.
3: Y eso no puede ser.
0: ¿Cómo posible?
3: Aunque os escucho, pero estoy entre las sombras.
0: La sombra.
3: Voy a hacer yo el nuevo Darth Vader.
0: Está entre las sombras, mira, mira, mira. No le alumbres, que si no se le va la sombra.
3: Porque vaya, aparezco menos que los reyes, ¿a ver?
0: Para. Cuando hace chas, aparezco a tu lado, ¿no?
3: Una vez al año y dando gracias, porque si no, nada hay de la China.
0: Pues
3: nada, José Luis, un saludito como siempre a mi mujer. Al grupazo, a mi Cristina, a mi Ose, a mi Angelillo, a todo el mundo. Tú sabes que yo a todo el mundo.
0: A todo el mundo,
3: así que
0: sí.
3: Nada. Vamos, cosa, que nos vamos, que ya estamos a jueves y despierta el sur.
0: ¡De petazo!
2: Pasa la manguera.
0: A ver, Alex, con una X, dice: buenos días, José Luis, un saludo y feliz viernes. ¡Feliz viernes para ti también, apañado!
2: Pasa la manguera.
0: A ver, Díaz, Díaz, venga, que tú eres el último de esta tanda de mensajes. ¿Qué te cuentas, hijo?
4: Vámonos, vámonos, vámonos, que nos vamos, José Luis. ¡José Luis! ¡Vámonos, que es viernes! ¡Escúchame!
0: ¿Qué pasa?
4: ¡Mira!
0: ¿Qué dice? A ver.
4: Bueno, mírame, no puedes, escúchame.
0: ¡Dímelo!
4: Que es viernes, que no te digo nada.
0: ¡No te digo
4: nada! ¡No! Saludito para toda esa gente buena. ¡Vamos! Ese grupo bueno de la gozadera, ¡vamos!
0: ¡Vámonos!
4: ¡Vamos, Jito!
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0: hey. Oye, espérate que no se me olvide. Dice por aquí: buenos días, José Luis. Pon la canción de Mulan de J.C. Reyes. Te la pongo después.

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6: Venga, pues el número uno en la lista más importante de éxitos, el Top 30 Gozadera FM, es para Joana Santos, Nino Vargas, con Larrizos

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3: Buenos días, José Luis. Soy Triana.
4: Hola, Triana.
3: Jaden. Quiero que nos pongan la canción de Superestrella.
4: Superestrella.
3: ¡Despertar!

0: Pero todavía no, chiquilla, que todavía no ha contado el chiste. A ver, ¿cómo va?
1: Aquí va mi chiste malo.
0: Atención.
1: ¿Cuál es el colmo de un libro?
0: ¿Cuál es el colmo de un libro?
2: No se vayan todavía, una y más.
0: ¿Cuál es el colmo de un libro? No, tú no, a ver. Escúchame, oye. A ver, este de aquí. A ver. ¿Cómo? ¿Qué ha pasado ahí? ¿Qué todavía no lo ha contado? ¿Cuál es el colmo de un libro? A ver, un momentito. Un momentito, por favor. ¿Cómo? Vale. Bueno, todavía no lo hemos... Por cierto, hoy empieza la Feria del Libro, ya que lo ha comenzado él. En Madrid empieza la Feria del Libro. ¿Cuál es el colmo de un libro?
1: Que en otoño se le caigan las hojas.
0: ¡No!

0: Todavía lo estamos procesando. No.
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0: Levitazos.
1: José Luis, le mando un saludito a mamitita Paula. Ajá. Que me está escuchando.
0: Muy
1: quiero
0: bien.
1: Que le pongan la canción de Anuel, que ella vaya a un concierto. Despertar su.
0: Levitazos. Concierto de Anuel, qué bien. Suena bien, suena bien.

0: madre mía. Cuidado.
1: Saludos.
0: 14 segundos, está bien. No ha llegado al nivel de Sara Mundito, pero está bien.
2: Buenos días. Casi 20 segundos con el. Ha sido tu récord, ¿eh?
0: Sí, está bien.
2: Tu récord mundial. Está bien. Bueno, que estamos de viernes. Vamos, que nos vamos. Ole, estamos de viernes.
3: ¡Y vivo!
0: ¡Y vivo!

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4: Se la dedicamos a todas y a todas las chicas y a mi abuela Rocío.
5: Anda, hoy le ha tocado el turno a la abuela Rocío.
6: ¡Mira!
5: Espero que nos esté escuchando también.
6: Ajá.
5: Bueno, que eso que pasen un feliz viernes, un feliz fin de semana.
6: Bye.

0: Alma.
1: Hola.
2: Yo soy Noah.
0: Hoy quiero felicitar a mi madre porque es su cumpleaños.
1: ¡Oh, cumpleaños! ¿Tenemos cumpleaños?
2: Queremos la canción de Superestrella.
3: ¡Superestrella!
1: ¡Cantamos cumpleaños feliz!

0: por aquí, no sé si han puesto la palabra cole, se les ha olvidado poner cole.
1: José Luis.
0: Madre mía.
1: Va un cole. Ya, Pablo,
0: no soy yo.
1: Queremos la canción de Soda Pop.
0: Soda Pop.

0: Pero sí. Anulando la música se entiende. Dice por aquí, buenos días, podéis ponerlo sobre las 8:50. Venga, pues lo ponemos ahora dentro de un ratito.
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0: Wiggly Wet.
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3: Venga, vamos rápido que tengo por aquí más mensajitos. 619-010-916. A ver, Jacinto, ¿qué te cuentas, hijo? Dime por aquí.
4: Chevi. Sí.
3: Hola.
4: Y viene, ya viene, por fin, ya viene. Mira, aquí te dejo una foto de nuestra justiciera particular de Gozadera FM.
3: Mira.
4: Del grupo 100%.
3: ¡Ole!
4: Aunque yo más bien le estoy diciendo que se parece a Chucha, no a la Chusa.
3: A Chusa.
4: Que son dos personas diferentes. A Chucha. Y la Lari, Pues eso, yo le estoy diciendo que se parece a ella. José Luis, ¿tú qué me dices? ¿Tú le ves parecido? No en esta foto. En la foto original, se parece.
3: Es la capitana Gozadera FM. La nueva superheroína.
4: ¿A Chucha o no?
3: Sí, sí, sí.
4: Lari, Lari, yo de camino, José Luis. Pon un poquito de esa canción a, y se la dedicamos a nuestra Anda Caramelo de Limón. Porque yo digo ahora, últimamente le estoy diciendo que es Anda la Justiciera de Limón.
3: Anda, mira.
4: Porque está repartiendo justicia en el grupo 100% Gozadera. Y ya de camino aprovecho, Luis, y le mando un besote fuerte a Ángela. Y que disfrute mucho mañana en el día de su comunión. Un besote.
3: Venga.
4: Un saludo, Luis.
3: ¡Saludito! Happy New Year, pone por aquí.
4: Pero, si no, se la cambiamos por la nueva de Melody, que es lo mismo.
3: Vale.
4: La Melody que ha sacado de Ari Galerie. Pero si no, le ponemos la original. La original la queda mejor.
3: Y la Ari, la dile.
5: Buenos días, José Luis y María. Quiero dedicarle la canción de Daddy Yankee Bizarrap a mi hermano y a mi padre, que mañana es su santo.
3: Vale.
5: ¡Despertar su! ¡Qué pedazo!
3: ¡Vámonos! Hay por aquí otro que tengo. ¡Uy, lile! No sé, esta, no, esta es el show de Chusa. A ver.
6: Hola, José Luis. Le puedo mandar un beso a toda mi familia. Quiero que me pongan la canción de Culo con Coca.
3: ¡Culo con
6: Coca!
3: ¡Culo de Pentacho! ¡Vámonos!
7: Buenos días, José Luis, que ya es viernes.
3: Sí.
7: ¿Qué canción quieres, cariño? Y...
3: ¡Oye!
6: ¡Apache, apache!
3: ¡Apache, apache! ¡A los gatos!
7: ¡Despertar su!
3: ¡Apache, apache! ¡Apache, ah, no! Esto es Chusa Planet. Oh, estoy poniendo otra cosa. Bueno, da igual, está muy chulo igualmente.
8: Hola, José Luis, soy Alejandro. Tengo 5 años, voy con mi padre al cole. Quiero que me ponga la canción de... De Nueva York te va a poner, soy de 2 hermanas. Despierta, Zuko, hoy es viernes.
3: ¡Vámonos! ¿Tú qué es? Esta es la intro del programa del 91. ¡Uy, cómo suena esto, madre mía! Suena gramola.
8: ¡Se Luis!
3: ¡Ove
8: la canción de Año!
9: Buenos días, José Luis. Somos Carmen y Adriana, que hace tiempo que no te saludamos de esta semana.
3: Mira.
9: Hoy es viernes, por fin.
3: Ya,
9: Adriana te ha pedido la canción. Pídesela más fuerte.
3: ¿Cómo es?
8: La de miau, miau, miau, miau.
3: Miau, miau, miau, miau, miau, miau.
9: Un beso.
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0: Radio.
1: Somos Trini y Justo.
0: Mira.
1: Y queremos la canción de Kawasaki, Despertar Sus.
0: Y de buenos días, Chuche Luis. Un saludo de papi y mami para Oliver y para Vera. Oliver y Oliver y Vera. Que van tardísimo al cole, que llegas tarde. No puede ser. Estás llegando tarde al cole.
2: Buenos días, José Luis. Quiero que le ponga la canción de cumpleaños feliz a mi hermano.
0: ¿Sí?
2: Porque cumple 6 añitos.
0: ¡6 añitos!
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Pedro por aquí. Dice, buenos días. Uy. Será Bibibu, ¿no? Que hoy es viernes. Bueno, quiero mandarle un saludito a mi compañero, el cabeza.

0: Anda, mira.
1: Soy Victoria.
0: Ahora, Victoria.
1: Y quiero que me ponga la canción de Moana.
0: ¿De Moana? ¿Cuál de ellas?
1: ¡Petazo!
2: ¡Petazo!
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0: ¡Oh, el último, el último!

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0: Son las 9.
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2: ¡Vamos, que ya estamos en la segunda hora! Segunda hora del Despertasus en Gozadera FM. A ver, saludamos a Sheila, a David y a Cristian por aquí en el 619010916. 619010916 en el Telegram.
3: Buenos días, José Luis. Quiero darle un besito a mi mujer, que está un poco pachucha, y a mi que lleva a mis dos niños al colegio. Ajá. Que es toda una campeona.
2: Muy bien.
3: Os quiero. ¡Despertarsu!
2: ¡Despertasus! A ver, por aquí Antonio Castro dice: buenos días, José Luis. Vamos, que hoy es viene. Viene y va. Y el cuerpo lo sabe. Ya tú sabes. El cuerpo. No digas, José Luis. Vamos con el viernes. Y el cuerpo lo sabe. Un saludo al gimnasio. Y al rorro. ¿Al rorro? No, ha puesto al Lolo. Ah, Lolo Master. Master del universo. A ver, otro por aquí. Otro mensajillo. Alex con una X dice: oye, José Luis, hablando de superhéroes,

0: atención, atención. Cuidado.
1: Solo buscarte, ponle atención. 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

0: escudo ahí de superhéroe. Ay, ay, ay, ay, ay, ay.
1: Bueno, José, hoy ¿sí? quiero que pongas la canción Yo no soy tu marido.
0: ¿Otra vez? ¿Otra vez? Igual calle.
1: Hoy ver. Quiero que pongas la canción Yo no soy tu marido.
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0: Es la misma canción que ayer que pediste, hija mía.
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canciones, éxitos que nos gusta disfrutar de principio a fin. La de Nicky Jam, Karol G, con Yandel, Nace tu marido. Después llegó la de Abraham Mateo, Lucra, con El último baile, la bachatita. Y el

0: Jesús. 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
1: Por cierto, una cosita aquí en el Telegram, que no lo quiero descuidar. Un mensajillo que dice: buenos días, gozadera. Un saludo para mi compadre, el Nano de Chiclana. Estamos aquí currando, que hoy a las 2 nos vamos. Y es viernes y el cuerpo lo sabe.

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6: ¡Venga, y con lo que llega a continuación! Echar un vistazo ahí a la cartelera de cines. ¿Cuáles son los estrenos para esta semana desde hoy viernes? Que no son pocos, ¿eh? Son unos cuantos. Hay 13 estrenos, 12 más 1, vale. Drama con Robert Pattinson y Zendaya. Vaya fotito, ¿eh?
7: Ay.
6: Bueno, un drama romance. Se ve que hacía mucha falta. Otro, Mallorca Confidential. Oh, ¿esto qué es? Es una película tipo thriller con Lolita Flores. Yo pensaba que iba a ser una comedia. No, es un thriller.
8: ¡Oh, Dios mío! ¡Tengo miedo!
6: A ver, otro más. Corredora. ¿De qué va la película? De una persona que nada. ¡No! ¡Es corredora! Película española tipo drama.
8: ¡Mal! No va deprisa, la chiquilla.
6: A ver. Caso Juvener.
8: ¿Juve qué? Juvener.
6: Película así tipo drama thriller estadounidense. Basada en la época así como de cuando... Bueno, 1941. Basada en hechos reales. Otro, La Silla.
8: ¿De qué va la película? De una mesa, no de una silla.
6: A ver, una película thriller española. Hay de terror.
9: Tengo miedo.
6: Más otra, A la cara.
8: ¿A dónde? A la cara.
6: Película española tipo drama.
8: Me acuerdo, muy bien.
6: Me hace mucha falta. La Desconocida. ¿La de quién? La Desconocida. Mira, otra película española. Distribuida por Netflix. Una película así de intriga y thriller. Hay muchas películas españolas, ¿eh? Conoce a los bárbaros. Ah, mira, esta es francesa. Es una comedia.
8: Mal.
6: Está muy bien. Mira, película de animación. Dibujos animados aquí en Flick. ¿Esto qué es? El nuevo amigo del mundo mágico. Madre mía, he visto el tráiler, está muy graciosa, ¿eh? La película es finlandesa, coproducción con Francia, Malasia, Polonia, un montón de gente ahí. Animación y cine fantástico.
9: ¡Qué bonito!
6: Para toda la familia. ¿Qué te dice esa naturaleza? ¿Cómo? Es una película de Corea, Corea la buena. Vale. Tipo drama romance. Con Sekun Wonhang, yo que sé, no te voy a decir los nombres de los actores. Vas. ¡Uy, mira, otra de animación! ¡Uy, me recuerda la de Inside Out, la de Desde Dentro! Saliendo del Nido se llama. Esta es una película tailandesa, coproducción con China, ¿vale? De animación y aventuras.
8: ¡Qué bonita, por favor! Película así de dibujos animados.
6: Petrus. ¿De qué va la película? De una piedra. ¿En serio? Sí, sí, Petrus.
8: Vale.
6: No, es un documental español. Vale, de acuerdo.
8: Ve al cine a ver un documental sobre una piedra. ¡Ostras, qué planazo!
6: San Jorge, ¿esto qué es? Esto es una película brasileña, un drama de aventuras. Muy bien, un brasileño. Obrigado. Más, no, ya está, se acabó. Ya no hay más estrenos de cine. Pues nada, ¿con qué nos quedamos? ¿Cuál es el hype? Pues el hype supongo que es ver a Zendaya con Robert Pattinson. El siguiente no, el que va a ser otra vez la segunda parte de Batman. Pero aquí no hace de Batman, ¿no?
10: No, no hace de Batman, no.
6: Bueno, pues nada.
8: ¿Tú cuál vas a ir a ver? ¡Yo voy a ir a la piedra!
6: ¡Yo voy a hacer palomitas!
8: Estas palomitas están un poco duras.
6: La verdad es que hay que tener ganas para ir a ver una película. Un documental, sí, un documental así, ¿eh?
8: Las salas abarrotadas ahí hasta arriba.
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6: Venga, esta semana se estrenaba lo nuevo de Shakira.
13: ¡Let's go!
6: Con Burna Boy. Dai Dai. De los creadores de Waka Waka. Llegaba algo que nos hacía mucha falta. El Dai Dai.
13: ¡Dai Dai!
6: ¡Dai Dai Dai! ¿Qué significa Dai Dai? Pues yo qué sé. Algo significará, tú. Búscalo por ahí, díselo a la inteligencia artificial.
13: ¡Dai Dai Dai Dai!

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2: Ahí estamos. ¡Latigazo! Ha retardado un poquito el latigazo, ¿eh? A ver, Quique dice: ¡ay, Dios mío, de qué mal venido, de qué malamente estoy! Dices: una lata en trabajar. Y dice: yo estoy hasta los ejes. ¡Qué fino el muchacho! Estoy hasta los ejes. ¡Hasta los huevos ya! Y te me imagino que ya la conoces. Ay, tú estás tan viejo como yo. A ver, yo no estoy viejo, yo estoy vintage. ¿Cómo era la de una lata el trabajar? Canción que se puso de moda gracias a los Gran Hermano y todas esas cosas, ¿no?
3: Trabajar.
2: No puede ser. Todos los. A ver, ¿qué tengo por aquí? A Gema. Cuéntame cosas, Gema. 619-010916 en el Telegram.
4: Buenos días, José. ¡Uy!
2: Suena como la alarma de un teléfono, ¿eh?
3: Sus tres gallinas.
4: ¿Qué pasa, chiquillo? Aquí llega tu despertador.
5: ¡Despertador!
4: Nada, para mandarte un beso a ti, a mi madre, a mi Pesca, a mi marido, a mi gemita, a mi Paula.
2: Muy bien.
4: A todos los gozaderos, que tengáis un estupendo fin de semana, aunque haga un calor que lo flipa.
5: ¡Ese calosito!
4: Pues nada, José Luis, vamos a ver si disfrutamos del fin de, ¿no?
2: Sí.
4: Playitas, saliditas, terracitas.
2: Todo lo que acabe en Ita. Todo lo que nos gusta acaba en Ita. Cervecita.
3: Adiós.
2: Lleva ya 12, ¿no? Sí, cervecita. Aceitunita, lleva 4 kilos, ¿eh? 4 kilos de aceituna. Y el jamoncito. El jamoncito se ha comido la pata de jamón a mordiscos.
3: Aparte de esto,
2: no dejan el hueso.
3: Gracias a Dios.
2: Claro.
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2: Y si hay amor.
3: Tengo una cara.
2: Madre mía, ya está bien. Ya. Que esto es gozadera, hijo mío. No se puede poner a Luis Aguilé en Gozadera FM. Yo sé que me tomo muchas licencias, pero llega un punto que dice: ya, tío.
4: Vamos a disfrutarlo si no hubieran mañana. Y nada, si puedes, ponte esa de.
2: ¿Eh?
4: Manuel Turizo con.
2: Sí.
4: Wisin y Yandel, que se llama Mala Costumbre.
2: ¿Mala qué?
4: Venga, besitos.
2: ¡Despetazo! Vamos aquí la de la costumbre. No sé si la tengo, ¿eh? ¡Ah, mira, si la tengo! ¡Ay! No, peche. Es posible este chuchecho. Es que hay un grupo que también se llama Mala Costumbre. ¡Ah, vale! Con Wisin y Yandel. Pero esto está en una carpeta olvidada por los siglos de los siglos. Además está en... No lo sé, no la he revisado yo esto. Manuel Turizo y Wisin y Yandel. Sí, es lo que pone aquí. Pues nada, me quedo con eso.
6: ¡Ay, qué bonito de pechocho! ¡Ay, está muy bien!
2: Venga, la voy a... Control-C, Control-V. Y la preparo a la de ya. Venga, entramos ahí en ese modo. ¿Qué has puesto aquí? ¿Daddy Yankee Limbo?
6: ¡No, Daddy Yankee Limbo no! La de Mala Costumbre. ¡Vale!
2: Más, otro por aquí. ¡Borja! ¡Hombre, Borja Mari! ¿Cuánto tiempo, Borja Mari, chiquillo?
7: Buenos días, José Luis. ¿Cómo lleva la cosa, hijo?
2: Aquí.
7: Yo aquí sigo de...
2: La cosa sigue en su sitio. Chapa a un lado, pero está en su sitio.
7: Eternidad. Y tu amigo el Juanillo lo están explotando seguro, vaya. Aquí vengo yo a comprar churritos, José Luis.
2: ¡Ey!
7: Y echando el viernes, vamos a echar viernes.
2: ¡Míralo!
7: ¡Viernes de locuris!
2: ¡Qué mal vives, chiquillo!
7: ¡Locuris! ¡José Luis, que tengo buen fin de!
2: ¡Buen fin de para
7: ti
2: también!
7: ¡Un saludo, amigo!
2: ¡Vámonos!
7: ¡Adiós!
2: A ver, otro por aquí. Y yo para allá. Se llama así, y yo para allá. A ver, ¿qué dices?
8: Buenos días, José Luis. ¿Qué? Aquí estamos en... Solera Motor Jerez.
2: ¡Mal!
8: Con mi compañero Sano, que
2: muy
8: hoy
2: bien.
8: Es mi último día de práctica.
2: Es
8: a ver si nos puedes poner guasa de Tego Calderón.
2: ¡Chaguasa!
8: Buenos días.
2: Aguayasca, te voy a poner yo, Aguayasca. A ver, por aquí está.
9: Buenos días, señor Luis Ivo.
2: Buenos días,
9: también, Gonzalo.
10: Buenos días, Luis, que tiene el móvil roto como una.
2: ¡Uy! ¡Ha llegado Helicroft! ¡Ahí está Helicroft!
9: No lo tengo roto,
0: esto si Luri que le da bloque a hijo. No.
10: Sí, llevamos hablando una hora y media, con la pared.
0: Le da bloque a, y estamos hablando con el móvil solo, no contigo, y si no, Luri.
10: Es que está alterada. Está alterada. ¿Cuánta globa más con?
2: Está alterada, Helicro.
10: Soruí, le he comprado nada más que 200.
0: ¿200 globos?
10: ¿Sabes por qué lo he comprado? Porque como siempre está cabreado todos los días, a ver si soplando y sacando ese bicho que tiene dentro.
2: ¿Qué bicho?
10: ¿Sabes? El insecto.
2: ¿Tiene un bicho?
10: A ver si se, ¿eh? A ver si se pone mejor.
5: Escúchame, yo ni soplando me sale Satán de dentro, Soruí.
10: A ver si le sale Satán.
0: Tengo ganas de que llegue la comunión. Vamos a ver si llego mañana. Lo paremos si no nos pasa nada antes.
10: No, no, porque Dios está ahí para que no nos pase nada.
5: Está Satán, no Dios.
10: No, Satán eres tú.
5: Mira, Luis, yo mañana no llego.
10: Cuando implanto, la vean entrar a la iglesia, los santos salen corriendo con los machitos para arriba y salen todos corriendo.
0: ¡No!
9: Completamente loco.
0: Despertar su...
9: Vuélvete tarumba con nuestros éxitos.
0: ¡Toma, machirrete, chuchecho! Nadie, Luis, que si no sabes más nada de mí es que me he muerto inflando la voz.
10: Sí, esta la pongo yo inflada hoy.
0: Un beso para ti y otro para tu amigo Zadaro. Quien tenga ganas de inflar, aquí estamos.
10: Que se le quite la arruga de los mofletes.
2: Sí.
10: Que venga.
2: Venga, pasa buen viernes y buen fin de semana. Hasta el lunes.

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0: Son las 10.
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0: buenos días, ¿qué tal? ¿Cómo estamos? De viernes, oye, un poquito tarde. Media horita, pero bueno. Es que es el cumple del boss, del jefe, ¿eh? Del papi. Entonces hemos ido a desayunar y ya está, si nos ha ido un poco. Menos mal que era con él el desayuno, no me puede echar, ¿eh? Bueno, pues eso, felicidades a mi papá.
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0: Venga, vamos a seguir. Vamos a por este viernes, por fin viernes, además el último viernes de mayo. 619-010916, Telegram y WhatsApp. Que por cierto, no he abierto ni WhatsApp siquiera todavía. También en directo en TikTok, Silvia Abril 6. Ahí podéis verme, también podéis comentar, pedir canción.

0: venga, tengo por aquí, nos dice, buenos días, gozadera, un saludo a mi niño Manuel. Y a la mejor madre invencible, luchadora, te quiero, Liliana. Venga, un besito enorme. Buenos días, mira, nuestra amiga Juana, ¿eh? Buenos días, Silvia, hoy hace calor, ponme la canción de La Cucaracha.
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0: Y La Cucaracha, vamos a dejar las cucarachas, que no, que ya con este tiempo vienen y no nos gustan.
1: Todo el mundo para la pista.
0: Besito, Juana.

0: Mira, esa es la canción de ustedes que nos gustaría descargarnos también. A ver si es posible de que la pongáis.
1: Pues esa canción creo que la, si la pone Sibón, hay que preguntarle, hay que preguntarle. No sé si es hecha con la IA, que tenemos muchas que no hacen los gozaderos con IA, o no sé, luego le preguntamos a Sibón, ¿vale? Hola, buenos días. Quisiera dedicar Real Guerrero de Farruko a David del Coleta, de su hermana Eva, que lo quiero mucho, mucho y que lo echo de menos. Gracias. Venga, un besito.
2: La locura, todo el mundo para la pista.
1: Y venga, ya se está conectando más gente a TikTok. Mientras vamos a terminar de organizar todo, vamos a quedarnos con musiquita. Y no me ha dado tiempo hoy ni ver las novedades musicales. Ya sabéis que todos los viernes hay novedades y además hoy tenía mucho, tengo muchas ganas de escuchar el álbum que ha sacado Jay Wheeler. No he podido escuchar ni medio segundo de nada. Estoy deseando. Así que venga, vamos a ir poniéndonos al día. Me quedo mientras con esta canción que me encanta, Elena Rose, Manuel Turizo, La Semana.

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1: Venga, venga, que es viernes. Vamos, venga, vamos. Esto vaya en marcha.
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1: Ya sí tengo un montón de saluditos, vamos a empezar a escucharlos y antes os digo el número 619-010916 y también en directo en TikTok, que mira, tengo por aquí, que nos dicen saluda a María y Arancha, somos muy fans. Oye, muchísimas gracias, un beso enorme. También tenemos a aquí que nos dicen, a ver, espera, que se me va el... Hola, buena Silvia, un saludo a María Rocío y poner abatido. Vale, también tenemos a nuestro amigo Chema. Dice buenos días Silvia, vamos que es viernes. Venga, vamos, vamos. Tengo aquí a mi amigo Jacinto. Hombre, Jacinto,
4: vamos a quedar. Silvia, buenos días.
1: ¿Qué tal?
4: Mira que voy a la furgonetilla aquí con un compañero, con mi compañero Alberto, y venimos que vamos a hacer un mandadillo. Y acabo de escuchar a este oyente que está pidiendo la canción que pone José Luis Sibón por la mañana.
1: Sí.
4: Esa es la canción.
1: ¿Cuál?
4: De la que yo la hago a él.
1: Ve, yo me lo he imaginado.
4: Si quiere, te la paso y tú se la pasas a él o hablas con Sibón y que él os la pasa a ustedes. Venga, un saludito, Silvia.
1: Yo me lo he imaginado. Me he imaginado que era ella y además que estabas tú de por medio. Pues mira, si quieres ir más rápido, mándamela tú por aquí ahora y yo se la reenvío porque le ha gustado. De hecho, a mí muchos gozaderos me han pedido de las que pongo también tuyas mías y se las paso. Un besito, Jacinto, me alegro de escucharte. A ver, buenos días, Silvia. Puedes poner la de 214 de Raúl Alejandro. Un saludo a mí, Pingoleta. Oye, Raúl Alejandro, últimamente no está sacando música, ¿no? A ver, aquí María dice un saludito a mi novio, que ya es viernes. Venga, un saludo. Chema dice, buenos días, Silvia. Un saludo para mi hermana, que es su cumpleaños hoy. Oye, pues, felicidades para tu hermana. Mira, cumple cuando mi padre. Hombre, Fori, buenos días, Silvia, vamos por el viernes. Hola, hola, Fori, ¿qué tal? Buenos días, un saludo a mi Raspi y a Chori, que ha vuelto a la empresa desde Santa Clara. Venga, saludo. Nuestra querida Merche de Barcelona, buenos días, Silvia, de viernes. Saludo a esos gozaderos desde Barcelona. Desearos un buen fin de pedirte la canción de Tengo un plan. Keio Zuna dice, ¿cómo no decirte que haces un rato la mañana muy animada, si te quiere? Gracias, guapa. Se agradece esas palabras siempre. Un besito enorme.
5: Hola, buenos días,
1: hola,
5: Silvia.
1: Alberto.
5: Ya te iba a decir que tienes que recuperar otro día más. Ya pensé que no hacías programa. No,
1: media
5: que
1: hora.
5: A ver si para hoy viernes me puedes poner la canción de 4K. Y se la quiero dedicar a todos los gozaderos y gozaderas, a ti y como siempre a la chancla. Y que terminéis, o sea, que tengáis un feliz viernes y un feliz fin de semana. Y nos escuchamos el lunes o otro día que hagas programa. Ahora te tienes que quedar más porque has llegado media hora tarde y ayer tampoco hiciste programa.
1: Ay, ay, ay, ay, ¿cuánta hora llevo ya? Dios mío. Sí, hoy me voy a quedar más. A las 12:30 volveré porque tengo entrevista. Así que hoy, ¿ves? Ya recupero, Alberto. Me lleva ahí la libretita apuntado todo. A ver, Cristian dice, buenos días, Silvia, ¿cuánto tiempo? Espero que tengas un buen día sin calores. Dice que madre mía, bueno, vamos a por el cañón, dile que se queden en el taller, que pasa más tiempo ahí que en el campo. O pensando a lo mejor que se queden en su casa porque no hacen nada en el campo ni en el taller. Un saludo y vamos para el viernes. Hombre, yo creo que él preferirá estar en su casa. Yo creo que más a gusto, ¿no? Pues sí, Cristian, estabais últimamente muy desaparecidos. Un saludo a mi amigo Miguel Ángel Piña, que está tirando mortero en el tejado. Venga, saludo. Y también a nuestro amigo Iván. Buenos días, saludo a los cuñados Mudanza Carreño. Un beso grande, buen fin de. Buen fin de, un besito. Chima nos pide la de Azuquita. Venga, ahora la ponemos también.

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0: Son las 11.
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0: Pues ya llegamos a las 11 de este viernes 29 de mayo, último viernes del mes. Ya la semana que viene pues estrenamos, además desde el lunes, ya día 1 de junio. Ya sí que sí, está el verano aquí, ¿eh? ¡Ay, Dios mío! Venga, vamos a aprovechar este viernes. Mira, ya está aquí nuestro amigo Cañón. Dice, buenos días, Silvia, feliz viernes. Y a la contestación de Cristian, es muy fácil, las cosas se rompen y hay que arreglarlas. No como el tío, que sabe que dentro de nada empezamos a trabajar de noche y viene el tío y se autolesiona para no trabajar. Se autolesiona, ¿eh? Ay, ay, ay, qué tarea tenéis. Hoy es viernes y el cuerpo lo sabe, con Silvia Abril. A ver, Fori dice, acuérdate de poner la canción de la diva para Sergio y Antonio Serrano. Vale, la diva, ¿no? La de esta de Melody. Vale. Ahora, señorito. Buenos días, Silvia. Saludar a mis compañeros de trabajo, Alberto y Jessica. Feliz viernes a todos. Feliz viernes. Un saludo para, dice, desde Santa Clara, a mi amigo Chori y al Raspi, desde Sevilla, Santa Clara. Venga, besitos. Hoy es viernes y el cuerpo. A ver, nuestro amigo Rafa dice, mi colega Juan el pescadero, mira lo que te dice, miedo me da, porque los audios que me manda este muchacho son los que me dan los ataques de risa. Verá.
1: Hoy todo es bonito. El amo de mi vida, te quiero, vamos a cenar hoy juntitos. Toma esta rosita. ¿No?
0: ¿No?
1: Y llega por la noche y no puedes ni echarle ni a pato por encima. Y encima te manda para el sofá.
0: Oye, qué arte. No se puede, no se puede. Qué arte, Dios mío. Oye, se agradece estas cosas. A mí me encanta el sentido del humor. Viernes y el cuerpo lo sabe. Estaba ya casi llorando un poco de risa, pero bien, bien, me controlo. No todos los días va a ser ese ataque de risa que tengo que apagar el micro. Dice Forier, Juan tiene unos golpes. Sí, desde luego, qué arte, qué arte. Buenos días, quiero mandarle un saludo a Raúl, Moisés y Manuel, que estamos liados con las flores verdes. Venga, un saludito para todos. Buenos días, Silvia, mando un saludo a mi compañero Robert. Estamos en Nueva Cartella trabajando. Vamos, que es viernes y el cuerpo lo sabe. Le dedico la canción Yo tengo un ángel que me protege de los envidiosos. Vale. A ver, Jacinto.
2: Aquí está, Silvia. Ya la he encontrado, ya te la he enviado para que tú se la reenvíe al oyente. Venga, un saludito de nuevo. Y aprovecho para felicitar a Ángela, que mañana es su comunión y que se lo pase genial. Aprovecho este momentito y un saludo le mandamos. Hasta luego, Silvia.
0: Muchísimas gracias, ¿eh? Que apañar otro Jacinto. Un besito. Buenos días del Casqui de Puerto de Santa María. Venga, que ya estamos a viernes y el Gatica lo sabe. Decirle al Puchi y al Santo a ver cuándo van a terminar las rejas, que ya apesta. Dice, ponle a mis santos una de Camela. Dice, ¿qué? Decirle al cuponero que la vendió el rasca a mi colega. Dice que le vendió el rasca a mi colega. Que no le dé al chaval ilusiones falsas. Que tenía el 14 con 10.000 y al final le tocó trabajar. Es que es complicado, ¿eh?

0: Venga, vamos a aquí, que han venido a interrumpirme, que me he dejado la ventana abierta del coche. Nada, cabeza. Buenos días, Silvia, feliz viernes para ti, los gozaderos. Podías ponerte la canción de Mike Towers con Grupo Frontera. Se llama Triste, pero bien cabrón. Si no lo tienes, pues Forever to Gunter de Omar Cook con Ñengo Flow, con alegría de viernes, asa. Oye, pues ahora a ver si puedo poner alguna, pero también tengo ganas de estrenar canciones nuevas, ya sabéis, los viernes, y una de ellas es de Mike Towers. O sea, quiero ponerla, por supuesto. A ver, aquí mi amigo Agaponi dice, hoy toca pasar calor, y me manda foto de, claro, una piscina enorme, pero claro, vacía, arreglándola, ¿no? ¿No? Eso no mola tanto que el otro día estabas dentro de una piscina, de tu piscina.
1: Buenos días, Silvia.
0: Hola.
1: Quiero mandar un saludo a mi amigo Andrés, que hoy es su último día de trabajo. Se va a la calle ya.
0: Vaya.
1: Pero bueno, ni me está acostado. A mi amigo José y a mi amigo Francis, que no lo he visto en toda la mañana. Y otro a mi hermano Moisés, que estamos aquí al pie del cañón.
0: Un saludito. Pues nada, ya nos quedamos con lo que venía diciendo. La última novedad de Mike Towers, una nada más.

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0: Y si andan borracho, que bueno, me ayuda.
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7: Venga, vamos, que tengo más saluditos. Mira aquí, nuestro amigo Víctor dice: saludos a mi hermano Rafa y mi amigo Juan el Pescaero. Y dice: uff, oh, qué risa el otro día con él. Uff, lo que me pude reír. De hecho, lo tengo subido. ¿Lo subí ese o fue solo historia? Creo que lo subí, yo no me acuerdo. Mi cabeza no daba nada, pero vaya, lo subí. Una risa, de verdad, qué buenos momentos. Juan el Pescaero es nuestro ídolo. Buenos días, vamos al viernes, estamos de Romería de Jimena de Líbar. Un saludo para Quisco, Alonso el Petaquero y Tito Camacho y el Bubu. Patrocinado por Álamo Events. Venga, saludo a todos. Buenos días, soy Liz, quería que mandes un saludo a mi cuñada Cristina, mi novio Oscar, dile que les quiero y me alegro que ayer en el parto viniera bien la pequeña. Mándales un fuerte abrazo y dedicarle la canción de Gracias a Dios de Maca. Oye, es verdad, que era mañana, o sea, era ayer. Me alegro que fuera todo genial. Silvia, qué bien. Ahora a disfrutar mucho de la peque.
8: Buenos días, Silvia. Hola. Un saludito de aquí, de Manuel Carrasco, el casero de la mariscala y encargado.
7: Olé.
8: Un saludito, que hoy es viernes. Venga, vamos, hijo, que hace mucha calor. Vamos allá.
7: Vamos allá. Hola a todos, buenos días. Quería saludar a... un saludo al chico de Ronda, que le van a operar... Me río, Luis. A ver, me río, pero puede ser perfectamente verdad. Lo siento. Eso es muy molesto, no lo voy a decir. Pero, en serio, yo sé, no lo sé de primera mano, pero conozco mucha gente y es muy, muy, muy molesto y doloroso, ¿eh? Pero, como estáis siempre con los cachondeos, yo no sé cuándo es verdad una cosa o cuándo no. Si es verdad, pues que vaya genial. Pero como si es tan malo. A ver, por aquí dice: un saludo al primo, que estamos en Vera pasando calor.
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7: A ver, también nos dice: buenos días, ponte la de Tu Feo para todos los repartidores de Correo Express de Murcia. También Francisco dice: un saludo a mi compañero Chispa, vamos que es viernes ya. Venga, vamos.
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7: Y mira, ya está nuestro amigo también Jorge. Buenos días, Silvia, desde Chiclana. Vamos a por el viernes, que tenga un buen fin de guapa. Igualmente, que vaya muy bien, ¿eh? Para vosotros, para tu mujer, un besito.
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7: Venga, otra novedad. Saiko está sacando música, pero música que parece que son clásicos de antes. Ahora es junto a Sayon y Yapi. Ella.

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2: Hoy es viernes y el cuerpo lo sabe. 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
3: Y bueno, ya así de rápido, pues.
2: Ay, gozadera.
3: Último. Última media horita de hoy.
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4: Hola, Silvia, un saludito. Ahí vamos para el concierto Bayal.
3: Ole.
4: Aprometei. Vamos camino para Sevilla. Vámonos, pon alguna Bayal.
3: Qué guay, ¿eh? Me gusta mucho el rollo.
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3: Pues a pasarlo bien y le ponemos alguna, por supuesto.
5: Buenas tardes, Silvia. Mira, le dan aquí de Puerto Santa María. Un saludito a Construcciones Mateo, pero sobre todo al Látigo Negro, que es un ventilador que nada más que hace da vuelta y no da un palo al agua.
3: Vaya.
5: Y a ver que si se deja caer. Es que ¡feliz viernes!
3: ¡Feliz viernes!
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3: Dice un saludo a Peineta que todavía no ha pagado la cerveza. Uy, uy, uy. Por aquí Víctor dice: más audio del pescaero. A ver, venga, a ver. Que me lo manda Rafa.
6: Me voy a la tunara, me voy a la tunara, paso pentecán, me voy a la tunara, paso pentecán. Los picoletos vienen detrás, Es Miguel, máquina para traer el ambrán. Con el paquete se va corriendo,
3: Este hombre. Este hombre es verdad, tío. Qué arte. Ya está, ¿no? Decime una cosa, ¿estás así de verdad siempre?
7: No, no. Para mi colega Cris de Libertad.
6: Para mi colega Cris de Libertad.
7: Y ahora dale, No, pero no sale bien.
3: No sale bien.
7: Seguro
6: que sale bien.
7: Venga. Unas palabritas para mi colega Cris.
3: No sale bien, dice, no. De verdad, qué arte. A ver, por aquí dice Santiago, un saludo a todos los de Modo 5 de Puerto 2. Dice, a ver cuándo nos vemos para hacer un trabajo. Venga, un saludo.
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3: Venga, nos pedía una de Bad Gyal y es que yo sé que tiene más nuevas, pero esta me recuerda mucho a la serie de. ¿Cómo se llamaba? Se me ha ido. Esta de los médicos, Dios mío, mi cabeza. Bueno, da igual, la de Bad Gyal, fiebre. Si me acuerdo, la de Respira. Qué serie, me encanta.

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0: 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Díselo, Silvia.
1: Pues ahí, que queda muy poquito. Ya tenemos a nuestro amigo Cristian. Dice hola desde la isla donde las casas son blancas y azul. Mañana será el día. Uy, uy, Cristian. ¿Cómo va? Ay, bien, ¿no? El viaje. Ay, ay, ay, ay. Yo no voy a decir nada por si acaso. Que hay cositas ahí que no... Ya nos contará mañana, Dios mío. Bueno, todavía Cris no está hoy, pero todavía estamos a tiempo de irnos allí contigo para hacer de fotógrafa y videógrafa. qué bien, ya cuando pase todo, si quieres nos mandas a WhatsApp alguna fotito o algún vídeo, ¿no? Estaremos encantados de verlo. Qué guay.
2: Hola, buenos días. Hola. Aquí estamos pasando calor aquí en las terrazas pintando con mi amigo Nono y mi hijo Jesús, que está encintando. A ver si podéis poner la canción de El Teque Teque.
1: Teque Teque. Venga, un besito. Buenos días, un saludo a mi hermana que hoy se ha ganado el desayuno. Nos ha echado una mano a cargar el camión. Besitos, besito y buen fin de. Oye, eso está bien, ¿no? Nuestro amigo de Mudanzas Carreño, ¿eh? José Enrique, un beso. La fiesta, la disco, la locura. Venga, ya sabéis, en TikTok estamos Silvia Abril 6, también WhatsApp, Telegram 619-010916. Y dice Cristian que estamos invitadas, que el autobús está contratado. Oye, entonces vamos, vamos. Voy a llamar a Cris, que mañana no vaya a la comunión de su niña, que no. Vamos mejor contigo.

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dos lunas. Oye, que me gusta Manuel Turizo y que me gusta esa canción, ¿eh? Qué ganas de verlo este verano. Voy a verlo en concierto ahí en Marbella, en Starlight. Y nada, que nos despedimos ya. No hay tiempo para más. Último saludo. A ver. Saludos desde Cádiz, esos repartidores de Carrefour, El Gordo, Hueste y Alex. Súbelo. Venga, súbelo. Oye, pues nada, a todo el mundo que ha estado en TikTok como siempre, a todos que mandáis saluditos cada día, a los que nos escucháis, que sois muchísimos los que nos escucháis, pero no nos mandáis saludos, ya sea por vergüenza, muy mal, pero bueno, porque no podáis por el trabajo y demás, igualmente gracias, gracias por ser cada día más una gran familia en Gozadera, ¿eh? Y nada, buen fin de que disfrutéis mucho, el lunes estamos aquí de vuelta. Besito y besito a mi abuela como siempre. Chao, chao, hasta el lunes.

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0: Son las 12.
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0: Bueno, estoy aquí de vuelta. Yo antes me he despedido, pero he vuelto porque tengo una entrevista para que conozcáis a una persona que tengo muchas ganas, porque, oye, lo que he escuchado de ella me ha gustado bastante. Así que vamos a darle la bienvenida a Celia. Además, Celia con Z, para que podáis ir ya bicheándola y os va a gustar, ¿eh? Celia, ¿qué tal? ¿Cómo estamos?
1: Hola, pues muy bien, la verdad, con muchas ganas.
0: ¿Está un poquito nerviosa?
1: Un poco, la verdad, pero bueno, es la primera vez que hago esto.
0: No pasa nada. Tú te encuentras, estás aquí conmigo sola, estamos en una charla de amigas y ya está, no te está escuchando nadie. Bueno, cuéntame, acabas de sacar este Primaveras, ¿no? Y ese primer lanzamiento lleva muy poco, ha salido hace nada, ¿no?
1: Sí, de hecho, estaba en todas las plataformas digitales, menos YouTube, que todavía no ha salido. Sale hoy a las 3 de la tarde con el videoclip y ya todo, así que súper reciente.
0: Bueno, yo tengo muchas ganas de ver el videoclip porque yo soy más de YouTube que de Spotify, la verdad. Yo Spotify hasta hace nada no tenía ni cuenta. A mí es que me gusta, sobre todo la primera vez, escuchar la canción a la vez que veo el vídeo, porque yo creo que os lo curráis y demás, y además también te hace como acercarte un poco más a lo que el tema, ¿no?
1: Efectivamente, además el videoclip es un videoclip en el que se cuentan diferentes historias y pues bastante alegre y tal, entonces es muy guay verlo, imagino que encima la primera vez es muy guay verlo a la vez que lo estás escuchando. Yo también soy más de YouTube, la verdad.
0: Pues fíjate que la mayoría de la gente me dice que es más de Spotify, pero yo ya te digo, prefiero también, hombre, si conoces al artista, bueno, pero aunque lo conozca o no, te gusta verlo, como tú dices, ver cómo ha hecho el vídeo, todo, además que tú también tienes ahí un equipo muy guay detrás, ¿no?
1: Sí, sí, la verdad que son un equipazo, son todo un equipazo, tanto las personas que están detrás de maquillaje, vídeo, el videoclip que se graba, que graba las voces, o sea, la verdad que son unas máquinas y que al final quedan los videoclips espectaculares.
0: Entonces, ¿con ellos has trabajado ya, has hecho algo más o es la primera vez, no?
1: Relativamente la primera vez, porque es la primera vez que saco un tema mío, pero sí que tengo ya tres temas con ellos, que son covers de otras canciones, que también, tanto los videoclips como maquillaje y todo lo estético, pues todo ha sido gracias a ellos.
0: Pues eso es, que tenés ahí cancioncita. Bueno, la gente ahora, cuando terminemos la entrevista, ahora no os vayáis a ir, no nos dejáis aquí. Ahora entráis en YouTube o en tu plataforma, pero bueno, yo digo YouTube, ya sabes, por el tema que estamos hablando de los vídeos. Buscáis a Celia, ya sabéis, con Z, y veis eso, veis y escucháis los covers. Y en cuanto se estrene este nuevo tema, a las 3 de la tarde hemos dicho, ¿no? Que también vean el vídeo. Yo estaré pendiente, que también tengo ganas de verlo, tiene muy buena pinta.
1: Sí, sí, no, la verdad que no es por nada, pero es que yo creo que os va a encantar, o sea, es muy bonito el videoclip, yo estoy muy contenta.
0: Y bueno, cuéntame, vamos a conocerte un poquito más, ¿cómo iniciaste esto en el mundo de la música? ¿Cómo dijiste, venga, voy a dedicarme a esto?
1: A ver, pues realmente yo en el mundo de la música siempre he estado, porque dentro de mi familia siempre ha habido músicos, y pues por unas cosas u otras, de pequeña estuve en diferentes coros, siempre he cantado a lo largo de mi vida, yo siempre he estado cantando. Lo que pasa es que es verdad que era un tema como que veía muy lejano, porque al final sé que es complicado también dedicarse a esto. Y aunque nunca lo he dejado como tal, pues sí que cuando ya crecí, estudio, deporte y tal, tuve que dejar un poco el coro y eso apartado, pero la verdad que hace unos meses, un poco de casualidad, les conocí a ellos y pues nada, hablando de si yo cantaba o no cantaba, pues al final se montó todo un poco súper rápido y yo al principio como súper abrumada por todo, pero la verdad que muy contenta.
0: Sí, es verdad que es un mundo complicado, pero oye, si te gusta y demás y lo disfrutas, yo creo que es lo principal, empezar a hacer lo que te gusta, lo que vaya viniendo, bueno, es.
1: La verdad que sí, totalmente. Además que la música para mí es algo que no necesito que haya una recompensa de nada. O sea, para mí la música ya es una recompensa, entonces con disfrutarlo, pues yo estoy súper contenta, la verdad.
0: Aunque haya dos o tres personas que le guste, yo creo que eso ya para vosotros, que obviamente habrá muchas más, ¿eh?
1: No, pero totalmente, si es que realmente, y muchas veces lo pienso, digo, si es que con que me guste lo que estoy haciendo realmente, yo estoy más que satisfecha.
0: Eso es lo primero, tú no puedes llegar y decir, venga, voy a hacer música para tener muchos seguidores, muchas visitas, no, como ese pensamiento, no. Que si llega, oye, bienvenido, pero lo primero es disfrutarlo porque te gusta a ti de verdad.
1: Efectivamente, porque además yo creo que nadie hace música sin que le guste realmente. Claro. O sea, es algo que yo creo que también es un poco vocacional. Entonces...
0: Sí, sí, sí. Es verdad que hoy día dicen, hoy canta cualquiera. A ver, sí y no. Yo creo que te tiene que gustar, se te tiene que dar algo bien, ¿eh? No todo el mundo tiene, es complicadísimo lo de cantar. Por mucho autotune, eso ya es otro tema, que eso cada uno que use lo que quiera, tienes que sentirlo, se nota a la hora de cantar. El tú es que sé, es que tienes que tener un poco de saber, porque por ejemplo yo muchas veces digo, uy, qué mal, es que no, no. El ritmo, soy arrítmica, ¿eh?
1: No, pero es verdad que pues diferentes artistas pues tienen diferentes estilos, sí, y diferentes cosas que aportar, y no tiene que ser el mejor cantante de nada ni nada, pero simplemente porque se le dé bien algo que hace, que le guste mucho, que es lo más importante.
0: Eso.
1: Y no es que cualquiera cante, es que pues gracias a Dios ahora pues sí que puede subir a muchas plataformas, sí, pues lo que hace, y efectivamente, y la verdad que eso también es muy positivo.
0: Claro, hoy día hay cosas buenas y cosas malas. Cosas malas, entre comillas, eso, que hoy día, al ser más fácil, entre comillas, es como que hay más competencia. Pero bueno, eso tampoco tiene por qué ser malo.
1: No, de hecho, al final es riqueza. O sea, sí, muchas veces encuentras a algunos artistas que no te esperabas encontrar, y aunque no sean para nada conocidos, lo escuchas y dices, oye, tío, sí, esta persona, pues súper guay. Antes era más complicado meterse un poco en este mundo, y ahora, pues gracias a las redes sociales, pues puedes descubrir a gente que no te esperaba, y es súper guay.
0: Antes, para ser cantante, tenías que tocar en todas las puertas de las discográficas y ya está, y tener suerte de que te pusieran en la radio y no había más. Hoy día, tú lo has dicho, en redes sociales, ya con Instagram, TikTok sobre todo, eso ya es sí, sí, un mundo. Te descubre gente todos los días.
1: Sí, sí, la verdad que eso es súper positivo, y que la verdad que está muy interesante cuando descubres a gente nueva y tal. Es verdad que antes sí que era más complicado, pero ahora, aunque también es complicado, sí, pero obviamente, bueno, hay como más libertad de poder subir y que alguien te escuche.
0: Y hablando de redes, ¿qué tal tú en redes? ¿Te gusta o subes porque hay que hacerlo?
1: A ver, la verdad que las redes sociales son algo que, bueno, yo siempre he tenido, y sobre todo en TikTok, yo cantando, sí que subía un poco como más a mi rollo. Yo subía cosas, a mí me gusta mucho el carnaval, y yo subía muchas cosas de carnaval, pero como que no tenía así, venga, hoy voy a subir. Si me apetecía, subía. Es verdad que ahora pues entiendo que tengo que ser más constante.
0: Claro.
1: Y es verdad que es algo que me está costando acostumbrarme, pero estoy en ello, la verdad.
0: Al final es parte del trabajo, ¿eh? Es que es un escaparate. Sí, sí. Tienes que ahí promocionarte también mucho.
1: Es que al final es lo que las personas van a ver de ti. Cuando se vayan a meter a buscar, oye, voy a buscar Celia, pues es lo primero que van a ver. Entonces es importante.
0: ¿Te gusta subir también cosas personales, un poquito de tu vida, o solo te centras en la música?
1: Sí, a ver, de hecho, en Instagram sí que subo, tengo varias cosas personales y no tengo problema. O sea, a mí me gusta también.
0: Yo creo que eso es bueno. No, a ver, no hace falta compartir absolutamente todo, pero yo creo que es bueno porque a la gente al final le gusta, somos cotillas, las cosas como son. Entonces, le gusta saber un poquito de tu vida, ¿no? Todo, a lo que comes, lo que duermes, cuando duermes, o sea, pero sí un poquito de tu día a día. Yo creo que eso a la gente al final le gusta también.
1: Sí, la verdad que sí, además como que te acerca un poco también a la vida de, sí, pues, del artista. Cuando lo estás viendo, es también interesante ver pues qué es lo que hace en su día. Eso, a mí me gusta.
0: Eso es una suerte, antes no la teníamos. A mí me hubiera gustado de jovencita, cuando estabas con tu artista, por ejemplo, los Backstreet Boys, eso, que te gustaban tanto y solo podías verlo o en la tele si salía, o en la revista esa que había, pero ahora sí tenemos acceso a eso, ahora es una suerte. Con suerte hasta te contesta el artista que te gusta, sí, o sea, sí, que es increíble.
1: Efectivamente, es que antes, ya ves, lo que dices, que escuchaba un disco, que podía a lo mejor, en el mejor de los casos, ir a un concierto, si era alguien que más o menos se moviera por donde vivía.
0: O le escribías cartas que nunca le llegaban.
1: Totalmente.
0: Bueno, tú eras muy jovencita, pero esa época tampoco la habrá vivido tanto, ¿no?
1: No, pero yo sí que es verdad que recuerdo cuando era más pequeña, pues los típicos grupos así más de adolescentes y tal, cuando era Justin Bieber, pues ya ves tú.
0: Sí.
1: Y en ese momento no estaba ni Instagram ni había nada, porque yo era bastante pequeña y sí, no recuerdo que... Entonces, pues ya hasta tú lo escuchabas cuando lo ponían en la radio, cuando lo ponían y bueno...
0: Así es. Y bueno, cuéntame, yo sé que estás recién estrenado ese Primaveras, pero estoy segura de que estás trabajando en un montón de cosas, que tendrás pensado ir sacando más música, ¿no?
1: Sí, la verdad que sí. Tenemos varios temas ya que estamos ahí mirando para poder ir grabando, produciéndolo. La verdad que yo tengo muchas ganas. De hecho, hay uno de ellos que tenía muchísima ilusión y espero que pueda salir también bastante pronto.
0: ¿Y de momento te vas a centrar en sacar música tú sola o tienes alguna colaboración por ahí? Aunque no digas con quién, yo solo si hay con alguien.
1: A ver, por ahora no tengo nada en concreto de colaboración. La verdad que me gustaría, porque la música también así se enriquece. O sea, un tema con diferentes artistas puede llegar a gustar mucho y me gustaría. Pero bueno, por ahora lo que estamos teniendo, pues por ahora sola.
0: Sí, yo creo que al final estás realmente empezando también que te conozcan a ti un poquito y luego, bueno, todas las colaboraciones son muy buenas. Yo creo que eso, que enriquece muchísimo porque al final aprendes tú, tienes conexión con otras artistas, con sus oyentes, o sea que está muy guay.
1: Sí, sí, la verdad. Y que, por cierto, que igualmente, aunque tenga pues temas que evidentemente pues sacaré sola, como muchísimos artistas, claro. Vaya, que me cierro ninguna puerta porque me gustaría, la verdad.
0: ¿Hay alguien que digas, me encantaría? ¿Alguien que digas, uff?
1: Bueno, yo es que soy súper fan de La Fuente, uf, la verdad. Entonces, a mí me encantaría hacer un tema de La
0: Fuente. Pues Granaíno también, yo no veo por nada esto. Imposible, ¿eh?
1: Encima aquí de mi tierra, pues bueno, ojalá me escucharan en algún momento y dijera, oye, mira.
0: Oye, no, él no se escucha, escucha Gozadera, yo lo sé. O sea que mira, fíjate, a ver si algún día te escucha también por aquí y dice, oye, esta chica.
1: Pues mira, la verdad que yo estaría, vaya, sería la persona más feliz del mundo. Yo, vaya, le sigo desde hace muchísimos años y es un artista que me gusta mucho.
0: Tiene un rollo, tiene un rollo muy guay, además que va a su rollo total, ¿eh? Ha sacado ahora álbum y ni ha avisado, se sacó canción, no dijo nada, digo, hay que ver, ¿eh?
1: Sí, sí, totalmente. Yo creo que los seguidores así más fieles que los de toda la vida, como tenemos la notificación, ya sabemos un poco de qué va, pues nos avisa por eso, pero si no, por él, ya ves tú.
0: Y bueno, ¿has tenido oportunidad de cantar en público o todavía no?
1: Pues sí, la verdad que la semana pasada fue mi primer concierto así oficialmente como Celia y fue en la Feria de Muestra de Armilla en un tour de tatuaje. Ah. Y vaya, a mí me encantó hacerlo. Estaba un poco nerviosa también porque era la primera vez con muchas cosas, pero el concierto es súper bonito, a mí me lo disfruté mucho.
0: Hombre, yo creo que esos nervios van a estar siempre, aunque lleves años. Yo creo que es importante esos nervios de antes de salir.
1: Sí, o sea, de hecho, pues, al final tienes nervios porque lo que estás haciendo pues te importa y pues quieres que salga bien y es importante también tener.
0: A eso voy, que aunque lleves 20 años en la música, yo creo que es importante tener nervios por eso, porque de verdad te preocupa que salga todo bien. Si te da todo igual, dirás, no te puede dar todo igual, tiene que salir todo bien. Le debes eso a la gente al final.
1: Claro. En el momento que no te importe, pues hay un problema.
0: ¿Pero cómo eran tus nervios? ¿Eran demasiado nervios o eran nervios bastante llevaderos?
1: No, la verdad que me esperaba estar peor, pero sí que eran pues, nervios llevaderos. O sea, era como el, venga, va, que tiene que salir bien, pero no algo que me causara incomodidad a la hora de cantar ni nada. O sea,
0: ¿no tenías pensamientos bien de, uy, me van a buchear?
1: Tenía miedo, digo, veremos a ver si no se me olvida la letra o algo, pero no.
0: Al final, es que es verdad, nuestra mente luego muchas veces es mala, ¿eh? Es como, uff, ¿y si me dicen esto? Y si, vamos siempre pensando cosas que luego en realidad ni nada que ver. La gente suele ser muy, muy encantadora.
1: Sí, sí, o sea, de hecho, lo normal es, vaya, todos lo hemos hecho cuando vemos a alguien en concierto, pues darle la enhorabuena, porque al final ahí porque te gusta más o menos lo que hace la persona. Y hay muchas veces más los pensamientos que tenemos y luego nunca salen esos pensamientos, o sea, nunca es la realidad. Pero bueno, también lo tenemos en parte por eso, porque nos importa un poco lo que se está haciendo.
0: Somos nosotros nuestros peores haters, ¿eh? Muchas veces nosotros mismos tenemos que creer más en uno mismo. Siempre pasa que dices, uy, esto no voy a saber, esto no. Son pensamientos que deberíamos quitarlo, pero yo creo que no se puede evitar.
1: Ya, la verdad, a ver, es complicado quitarlo, pero también porque pues, nosotros vemos nuestros fallos que no los ven el resto, pero como somos también muy críticos, pues pensás que el resto piensa lo mismo que tú, pero la otra persona no se está dando cuenta.
0: Efectivamente. Bueno, vamos a recordar a los gozaderos, estamos hablando con Celia con Z, la podéis buscar en redes. Bueno, tu Instagram es Celia, ¿qué más?
1: Pues mi Instagram es Celia con Z, SGZ.
0: Sí, pero yo creo que si ponen Celia así, yo creo que sale. No sale.
1: Sí, yo creo que también.
0: A mí me ha salido fácil, o sea, cuando te he buscado la primera vez ha salido fácil. Así que la gente que te busque, bueno, y en toda, en Instagram he dicho, pero bueno, en todas redes, también plataformas musicales, que estén atentos al estreno del videoclip de Primaveras, que sale a las 3 en YouTube. Y bueno, en Spotify y demás ya está sonando. Y bueno, y aquí en Gozadera también. La vamos a poner ahora y ya se queda aquí.
1: Muy bien. Qué ilusión, la verdad. Muchísimas gracias.
0: Bueno, pues yo, a mí me ha encantado, la escuché el otro día, me gustó un montón. Estoy deseando ponerla, que la escuchen los gozaderos. Y nada, Celia, si quieres decirnos algo más, si no, otro día podemos hablar y nos vas contando más cositas.
1: Pues nada, yo quiero decir que muchísimas gracias por haber podido tener este ratito de charla, que a mí me gusta mucho, yo escucho mucho La Gozadera, de hecho creo que es la única radio que escucho, y la verdad que súper agradecida, y nada, que espero que les guste a todas las personas que escuchen Primavera, que si la quieren compartir, se la quieren guardar, pues que todo ayuda muchísimo, y que pues nada, que encantada de poder haberte conocido y haberos conocido, y muchísimas gracias.
0: Pues nada, lo dicho, que te vaya genial. Vamos a quedarnos con estas primaveras de Celia y nada, que te vaya muy muy bien y te seguimos en redes a ver qué tal va todo.
1: Muchas gracias.
0: Besito, chao.

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1: Es la una.
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0: Son las 2.
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0: Son las 4.
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0: Son las 5.
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0: Son las 6.
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0: Espera,
1: dale a luz.
0: Todavía ando buscando cuál es mi fecha de nacimiento, maestro.
1: ¿Cómo así?
0: Porque oye, hay gente que piensa que uno nació ayer.
1: Lo que pasa es que Judas cree que vendió a Jesucristo y lo que hizo fue que lo empeñó.
2: En mí no creyeron.
1: No aguantó la presión.
2: Me subestimaron.
1: Se tiró la soga.
2: Me dieron la espalda, sí.
1: Buen fariseo.
2: Cuando yo di la mano,
1: la vuelta dio.

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0: Son las 7.
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0: Son las 8.
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0: Son las 9.
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0: Son las 10.
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0: Son las 11.
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0: Son las 12.
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2: Es la una.
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0: Son las 2.
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